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0: 8 de la noche en punto.
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0: Existen momentos en la vida donde es mejor perdonar, aceptar el pasado, perdonar a los que nos hicieron daño y hasta los que nos han lastimado, para poder encontrar la paz dentro de nosotros. Perdono, pero nunca olvido. Seguiré adelante, lo haré por mí. La vida es un círculo, y en la oscuridad elijo y caminaré hacia la luz.
1: 8 de la noche con 34 minutos.
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0: 9 de la noche, 5 de la tarde.
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1: En la de ella entra en acción.
2: Teen Dice, New Life.

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1: Nueve de la noche con 32 minutos.

0: Dímelo Wise, de Golpen, Eliel, el que habla con la mano.
1: 10 de la noche, 5 de la tarde.
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0: 5 de la mañana, en punto.
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Hola jóvenes, buenos días. Jovencitas, buenos días. ¿Qué tal, Petén? Aquí Alberto de la Torre les complace con sus rolas que nos han pedido al teléfono 3190-2412. Gracias por confiar en Sabana Estéreo, la potente. Súbele volumen a tu radio, porque aquí te complacemos.

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1: Miércoles, mitad de la semana. Miércoles maravilloso en Sabana Estéreo 100.1. Para los cumpleañeros del día de hoy, que este día sea inolvidable, lleno de sorpresas y buenos deseos de Sabana Estéreo. A celebrar con todo. Mujer de Petén, tu hogar es tu reino. Sabana Estéreo es tu radio, la potente, y le incluye lo mejor en música para brillar esta mañana.

esfuerzo se nota, aunque a veces nadie lo diga. Cada mañana cuenta y cada jornada suma. Para todos, nuestro mensaje es que no se rindan. Sí, no se rindan. Aquí estamos acompañándoles y seguimos adelante con Sabana Estéreo.

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Liderazgo del Barrio La Paz y Colonia Itza por su sintonía esta mañana en Sabana Estéreo 100.1. Estamos felices de acompañarlos mientras disfrutan de este nuevo día. ¡Ánimo!

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0: 6 de la mañana en punto.
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para Estéreo 100.1 La Potente. En esta mañana te damos los muy buenos días. Mándame tu mensaje al WhatsApp 3190-2412 y cuéntame, sí, cuéntame cómo va tu día y si necesitas una canción para alegrarlo. Claro, aquí con mucho gusto estoy para complacerte.

en La Potente. Ya estamos en miércoles. Estamos a mitad de camino y lo celebramos contigo en Sabana Estéreo 100.1. Para los que hoy están de manteles largos, que este miércoles brille con felicidad y muchos regalos. Felicidades a todos.

bueno despacio. Sí, despacio, pero con cuidado, que el día es largo. No hay que pelearse con la mañana. Mejor llevarla con calma y buena actitud. Aquí continuamos acompañándoles con buena música en este arranque mañana.

0: Amor. 6 de la mañana con 32 minutos.
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Ermita y Barrio Las Flores, gracias por estar con nosotros desde temprana hora en Sabana Estéreo 100.1. Nos encanta acompañarlos cada mañana con lo mejor de la música. Aquí su música favorita.

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donde estés, como estés, seguimos juntos a través de Sabana Estéreo. Ah, la mañana apenas empieza. Y aquí vamos acompañándoles con música. Y que el día nos rinda y que todo salga bien. Vamos con música.

0: 7 de la mañana con 2 minutos.
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0: Un saludo muy especial a nuestros oyentes en Comunidad La Cobanerita y la Altea San Antonio, pues están escuchando Sabana Estéreo 100.1 esta mañana. Gracias por estar con nosotros y sigamos disfrutando juntos de la mejor música.
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trabajo honrado cuesta, claro, cuesta, pero deja satisfacciones para todos los que salen temprano a buscar el sustento diario. Va este saludo de Sabana Estéreo 100.1 y que el día sea productivo y sin contratiempos. Bueno, aquí seguimos en FM y en línea.

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gracias. Muchas gracias por escucharnos desde Playa Blanca hasta la Altea Belén. Sabana Estéreo 100.1 está contigo. Gracias por elegirnos en esta linda mañana para acompañarte en todo lo que haces. Aquí está más música en tu vida.

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Ya estamos en miércoles. Estamos a mitad de camino y lo celebramos contigo en Sabana Estéreo 100.1. Para los que hoy están de manteles largos, que este miércoles brille con felicidad y muchos regalos. Felicidades a todos.

todos los días son fáciles. Eso ya lo sabemos. Pero hay que echarle ganas, porque quedarse quieto no ayuda. Hoy es otra oportunidad de hacer lo mejor que se pueda. Aquí seguimos, acompañándoles con buena música desde muy temprano a través de Sabana Estéreo, en línea y por su frecuencia 100.1.

0: mañana con 2 minutos.
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Y no es que sea cantante. Lo que sucede es que de esta manera quiero darle los muy buenos días y saludar muy especialmente a todos aquellos que hoy amanecieron de manteles largos, de cumpleaños. Habrá pastel, habrá fiesta, por supuesto. Así que mi saludo muy cordial y este cántico para ustedes con muchísimo cariño desde el fondo de mi corazón. ¿Cómo están? ¿Cómo están? ¿Cómo amanecieron? Qué gusto me da saludarles. Hay mucho movimiento en las mañanas siempre en las ciudades. Hay gente yendo a su trabajo, regresando a su trabajo y por supuesto mucha movilidad de automóviles. A todos ustedes mi saludo muy cordial, por supuesto como cada mañana, e invitarles a que me acompañen hasta el punto de las 12 del mediodía, porque tengo muchísima música que compartir con ustedes. Y nuestro enlace, contacto directo, 3190-2412 de WhatsApp, 3190-2412, márcamelo y mándame un audio de voz con tu saludo y tu solicitud, la canción que quieras escuchar, que tenemos aquí en nuestra discoteca gigante. Así que ya lo sabes, bienvenido, y si estás de cumpleaños, muchísimas felicidades. Sabana Estéreo 100.1 FM y Alvarito Gutiérrez festejan tu cumpleaños contigo esta mañana y este día. Muchas felicidades y bienvenidos.

Así es, ahí estamos, a tu lado, online. Dile a tu novio, a tu primo, a tu sobrino, a tu tío, a tu papá, a tu novio, a tu esposo, que Sabana Estéreo está también online. 100.1 FM, claro, pide tu canción, manda tu saludo al 3190-2412, 3190-2412, y seguimos contigo esta mañana, acaparando y llenando tu corazón con música.

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1: 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Continuamos con más de tu música.

0: 8 de la mañana con 30 minutos.
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Ay, ay, ay, ay, este rito está caliente, calientito. La radio que te acompaña está aquí. Escúchanos en el 100.1 FM o conéctate en línea participando, escribiéndonos al 3190-2412. 3190-2412, porque tu participación para mí, para todos nosotros aquí en la radio, es importante. 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

Seguimos trabajando, seguimos avanzando. Aquí está Alvarito Gutiérrez contigo a través de Sabana Estéreo 100.1 FM. Escúchanos en tu radio o en línea, estés donde estés y con quien estés. Escríbeme al 3190-2412, 3190-2412, y sigamos en la mañana disfrutando de nuestra música.

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4: 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Escríbenos, escríbeme ya, escríbeme por favor. 3190-2412, 3190-2412, para atenderte con gusto y complacerte con tu música. Solo en Sabana Estéreo, desde Petén.

0: no paramos. Yo soy Alvarito Gutiérrez trayéndote la mejor música hasta el mediodía, preparándonos para ese delicioso y rico almuerzo. O en la carretera, nosotros te acompañamos con todo el ritmo de tu música favorita. Pero recuerda, ten fuerza, ten coraje, no te dejes vencer por la adversidad, por la enfermedad o por el dolor. Tu música te acompaña en Sabana Estéreo 100.1 FM.
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Totalmente. Son distintas, todas son distintas. Las mañanas, aquí en el Petén, si estás trabajando, viajando, cuidando el hogar, no estás solo. Sabana Estéreo 100.1 FM te acompaña con música que anima y relaja. También puedes escucharnos en línea. Estés donde estés y con quien estés, déjanos tu mensaje al 3190-2412. 3190-2412. Y sigue con nosotros.

0: 9 de la mañana con 2 minutos.
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mañana estás en la cocina cocinando esos huevitos revueltos con esos frijolitos fritos. ¡Ah, qué delicia! O estás en la oficina o atendiendo tu negocio. La radio te acompaña, está encendida, estamos prendidos. Sabana Estéreo 100.1 FM suena nítida para ti. Y si estás fuera, también puedes escucharnos en línea. Mándanos tu mensaje, tu saludo o pide tu canción al 3190-2412. Pídemela, 3190-2412. Aquí seguimos acompañándote esta mañana, bonito y sabrosón.

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1: No, no, no, no. No, no, no, señor. La mañana continúa y avanza. Y Sabana Estéreo sigue contigo. Ya sea que estés en casa o en el trabajo o en camino, aquí estamos para acompañarte con buena música y buena vibra. Escúchanos en Sabana Estéreo 100.1 FM o también en línea, de donde estés. Si quieres saludar, pedir tu canción o mandar un mensaje, escríbenos al 3190-2412. 3190-2412. Escríbelo, anótalo. Seguimos juntos haciendo historia y haciendo más liviana tu mañana.
2: 9 de la mañana con 30 minutos.
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La mañana sigue y yo sigo contigo. Te acompaña Alvarito Gutiérrez. Buenos días. En Sabana Estéreo 100.1 FM. La radio que está presente en tu día. En casa, en la oficina o en el camino. También puedes escucharnos en línea. Deja tu saludo. 3190-2412. Esa es la conexión. 3190-2412 de Sabana Estéreo.

La mañana sigue con Alvarito Gutiérrez en Sabana Estéreo. Si estás preparando el almuerzo o trabajando, nosotros te ponemos la música y la buena vibra. 100.1 FM, Sabana Estéreo.

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aquí estoy, soy Alvarito Gutiérrez. Estoy revisando tus mensajes porque la música sigue sonando a tu lado y penetrando en tu corazón en Sabana Estéreo 100.1 también. Por eso te decía que estoy revisando, porque estoy en línea contigo en cualquier parte del mundo. Participa llamando al 3190-2412, 3190-2412 de Sabana Estéreo.

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0: Super mañana con Sabana Estéreo 100.1 FM y Alvarito Gutiérrez saludándote cada mañana. La música siempre llega donde estás. Sintonízate con nosotros o conéctate en línea y lleva la radio contigo. Así que marca, marca y manda tu saludo o pide tu canción. 3190-2412. 3190-2412. Estás con Sabana Estéreo esta mañana.
3: 10 de la mañana en punto.
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Escúchanos en tu radio o en línea, desde donde estés. Manda tu mensaje 31 90 24 12 y seguimos con buena música.

0: solo en Sabana Estéreo con tu amigo y servidor Alvarito Gutiérrez, al aire, con la música perfecta para que cocines uy, delicioso, para que trabajes duro y le pongas muchas ganas y te sientas al ritmo con nuestra música hasta el mediodía. Por supuesto, quiero recordarte algo muy importante: para que pueda triunfar en la vida, hay dos peldaños de suma importancia. Están representados por dos verbos: amar y servir. Es lo que hacemos aquí en Sabana Estéreo 100.1, servir y amarte con todo el corazón. Gracias por esa sintonía.
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2: Estamos tan cerquitita a ti como ese teléfono que llevas en el bolsillo o cargas en tu mano. Así suenan las mañanas cuando hay buena compañía. Sabana Estéreo 100.1 FM, y también estamos en línea, o sea, en internet, para que no te pierdas ni una sola canción. Participa, saluda o pide tu tema favorito escribiendo al 3190-2412. 3190-2412, familia, seguimos contigo esta mañana.

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0: 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Y disfruta la mejor música en Sabana Estéreo, la potente. 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
2: Buenos, buenos, buenos días, familia. Qué gusto compartir esta mañana contigo. Soy Alvarito Gutiérrez, acompañándote hasta el mediodía en Sabana Estéreo 100.1 FM. Si estás en movimiento, conéctate en línea y no te pierdas la música. Mándanos tu mensaje al 3190-2412. 3190-2412 y sigue tu ritmo.

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0: 11 de la mañana con 2 minutos.
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La música está a tu lado. ¿Quieres participar? 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
8: Buenas mañanas, buena música, buen ritmo en Sabana Estéreo. La música no se detiene. Escúchanos 100.1 FM y también en línea donde quiera que vayas, en la palma de tu mano, ahí estamos sonando. Manda tu saludo al 3190-2412 y nosotros continuamos tocando tu música favorita.

0: ¡Qué lindo! Seguimos sonando. Yo soy Alvarito Gutiérrez. En la mañana, ¿estás a punto de cocinar? Bueno, pues nosotros te llevamos el sazón musical. Y mientras preparas el almuerzo o estás en tu trabajo, disfruta de nuestra programación, porque nosotros te acompañamos siempre con la mejor música. En Sabana Estéreo, 100.1 FM.
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0: 11 de la mañana con 30 minutos.
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4: Baby, lo siento. 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

mañanas tan bonitas. Gracias por estar en sintonía. Yo soy Alvarito Gutiérrez y me da mucho gusto acompañarte en esta mañana a través de Sabana Estéreo 100.1 FM. Si estás trabajando, viajando o atendiendo tu negocio, la radio va contigo. También estamos en línea. Escríbeme al 3190-2412, 3190-2412 y sigamos compartiendo juntos esta mañana musical.

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Y tienen nombre y voz. Soy Alvarito Gutiérrez y estoy contigo esta mañana en Sabana Estéreo 100.1 FM. Escúchanos en el 100.1 o en línea, donde estés. Deja tu mensaje al 3190-2412. 3190-2412 y pide tu canción.

0: 12 del mediodía, 5 de la tarde.
1: Cuando las cosas son bonitas y agradables, el tiempo vuela, se pasa pronto. Amigos y amigas del Petén, muchísimas gracias por esa sintonía que me han prestado durante 4 horas, donde ustedes y yo hemos programado la mejor música para pasarla súper, súper, súper bien aquí en el Petén. Se quedan en compañía de Sabana Estéreo 100.1 FM y, por supuesto, yo les agradezco la sintonía y, con el permiso de todos ustedes, yo paso a retirarme. Buen provecho, buenas tardes.
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2: Una de la tarde con 2 minutos.
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1: Muy buenas tardes, bienvenidos a la primera emisión de Noti Noticias, las noticias que marcan el acontecer regional, nacional e internacional. Llegamos a ustedes con la fuerza de tres potentes medios de comunicación para Petén a través de Sabana Estéreo en el 100.1, para el departamento de Baja Verapaz a través del 91.5 de Salamá Estéreo y en el 96.7 de Estéreo Hits. Y para el mundo le recordamos que puede seguirnos a través de Facebook en nuestra plataforma digital de Noti Noticias. Iniciamos presentándole los titulares para la presente emisión.
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2: Mototaxistas bloquean Telemán contra unidades ilegales. Comerciantes denuncian pérdidas.
1: Corte de Constitucionalidad da 48 horas para resolver amparos contra reelección de Mazariegos.
2: Deportaciones desde los Estados Unidos aumentan un 72%, 24.359 guatemaltecos retornados en este año 2026.
1: Esta y otras noticias a continuación en nuestra primera emisión de Noti Noticias.

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1: Estamos en la 1:08 p.m. Iniciamos con la información. Hombre en estado inconsciente tras ser atropellado. La estación 116 de bomberos municipales departamentales del municipio de Táctica, Alta Verapaz, informó el día de ayer sobre un hecho de tránsito que requirió el despliegue inmediato de asistencia prehospitalaria en un sector del municipio de Tamaú.
2: Los socorristas informaron que la unidad de emergencia RD-149 fue destacada hacia el punto del incidente tras recibir alertas de los vecinos. Al arribar al lugar, los elementos del casco rojo brindaron las primeras atenciones al señor Javier Choc Ash, de 29 años de edad y originario del municipio de San Juan Chamelco, en el departamento de Alta Verapaz.
1: Personas que presenciaron el percance informaron que el ciudadano presuntamente fue atropellado por un vehículo que continuó su marcha. Durante la evaluación correspondiente, los paramédicos informaron que el paciente se encontraba en estado inconsciente, presentando una aparente fractura en el miembro inferior izquierdo y múltiples laceraciones en diferentes partes del cuerpo.
2: Debido a la gravedad de su cuadro clínico, se le administró oxígeno medicinal para su estabilización y posteriormente fue trasladado hacia la emergencia del Hospital Regional de la ciudad de Cobán para su respectiva intervención médica.
1: Se exhorta a los automovilistas y motoristas a respetar estrictamente los límites de velocidad en las zonas pobladas y mantener las luces encendidas. De igual forma, se hace un llamado preventivo a los peatones a utilizar las aceras paralelas y cruces autorizados, asegurándose de mirar a ambos lados antes de cruzar la vía pública para evitar tragedias en las carreteras.
2: Y en más información, grave accidente deja a un joven con fracturas expuestas. La estación de bomberos municipales departamentales de Fray Bartolomé de las Casas informó el día de ayer sobre un fuerte accidente vial ocurrido en la ruta que conduce hacia la comunidad Seamay, específicamente en el sector conocido como Vuelta Seamay.
1: Los socorristas informaron que a bordo de la unidad de emergencia RD-137 se movilizaron de manera inmediata hacia el lugar tras ser alertados sobre una situación en la localidad. En el punto del percance, donde colisionaron una motocicleta y un vehículo particular, los paramédicos brindaron asistencia médica prehospitalaria al joven Warner Baudilio Tecal, de 19 años de edad, quien es residente de la aldea Esperanza Seamay.
2: Según se informó, el paciente presentaba una fractura expuesta de peroné en la pierna izquierda, así como una fractura expuesta en la mano izquierda. Tras realizar las maniobras de estabilización, aplicación de apósitos y control de hemorragias, el lesionado fue trasladado de urgencia hacia el hospital de Fray Bartolomé de las Casas para su respectiva atención médica.
1: Tenemos más información a través de la primera emisión de Noti Noticias por las estaciones de Corporación Radial del Norte. Tenemos en este momento información de un autobús que sufre percance vial. Y es que este día precisamente un percance vial acontecido en la ruta que conduce del municipio de Cobán hacia Chisec, propiamente en el sector que da ingreso a la comunidad de Secocpur. Según información de testigos en el lugar, un autobús de transporte colectivo tipo Pullman de color gris y con placas de circulación comercial 681 BPN quedó varado a la orilla de la cinta asfáltica, rozando el taludo de la tierra y la maleza del sector.
2: En el punto de la emergencia se constató que la compuerta del compartimiento trasero del motor se encontraba totalmente abierta, emanando una columna de humo y vapor, mientras un grupo de pasajeros permanecían en la parte posterior evaluando la situación.
1: Las lluvias que azotan la región norte ha dejado el asfalto completamente mojado y resbaladizo. Un factor que, según informaron los automovilistas, incrementa el peligro en esta importante vía que conecta con la franja transversal del norte. Hasta el cierre de esta emisión, no se ha informado sobre personas heridas ni se cuenta con un pronunciamiento de las autoridades locales.
2: Y a continuación le presentamos el reporte de emergencias cubiertas por los bomberos voluntarios de la 36 Compañía en voz del oficial Dani Misael Gómez.
3: Muchas gracias por la entrevista. Efectivamente tenemos el reporte de los servicios cubiertos durante las 24 horas del día. Al periférico norte, a inmediaciones de fábrica de municiones de Cobán Alta, Verapaz, bomberos voluntarios son requeridos ya que reportaban accidente de tránsito. Al llegar, bomberos voluntarios verificaron que era una persona que se conducía a bordo de una motocicleta, la que fue identificada como Luis Fernando Sánchez, de 35 años de edad. Esta persona presentaba trauma en la región del tórax, como golpes en diferentes partes del cuerpo. Según manifestó, que se conducía a bordo de una motocicleta y por causas que se ignoran, fue arrollado por un vehículo que se dio a la fuga. A bordo de la unidad 1107 es trasladado a la emergencia del Seguro Social, donde queda bajo atención médica. Sobre la segunda calle y octava avenida de la zona 2, bomberos voluntarios son requeridos a través de las cámaras C4 de la municipalidad de Cobán, donde reportaban accidente de dos personas que se conducían en motocicleta. Al llegar, bomberos voluntarios le brindan la atención prehospitalaria y estabilizan a Rodri Alejandro Chen, de 25 años de edad, quien se hacía acompañar de Gino Pablo Sierra Leal, de 26 años de edad. Estas personas presentaban golpes y diferentes traumas en diferentes partes del cuerpo. Esto ocasionado cuando se conducían a bordo de una motocicleta y por causas que se desconocen, un vehículo los pasó arrollando y que se da a la fuga. A bordo de la unidad 1107 son trasladados a la emergencia del Hospital Regional de Cobán, donde quedan bajo atención médica. Sobre la primera calle de la zona 5, entrada a Colonia Chichochoc, bomberos voluntarios son requeridos ya que reportaban accidente de motorista. Al llegar, bomberos voluntarios verifican que eran dos personas. La primera fue identificada como Luis Yat, de 22 años de edad, y la segunda persona identificada como Oscar Saquil, de 51 años de edad. La primera persona con residencia en Residenciales Imperial, zona 7 de Cobán, como la segunda persona con residencia en Colonia El Esfuerzo 2, zona 12 de Cobán. La primera persona presentaba golpes en diferentes partes del cuerpo y la segunda presentaba politraumatismo general. A bordo de la unidad 184 son trasladados. El primero es trasladado hacia la emergencia del Hospital Regional y el segundo es trasladado a la emergencia del Seguro Social. Estos servicios o traslados fueron cubiertos por la unidad 184.
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2: Ya estamos de vuelta con más información. Denuncian a motorista por conducción temeraria. Este día, bueno, precisamente el día de ayer se informó sobre la creciente inconformidad de pobladores del municipio de Chiseque en el departamento de Alta Verapaz debido a las constantes maniobras imprudentes y el exceso de velocidad por parte de motociclistas en el casco urbano. Corresponsables comunitarios informaron que un conductor fue captado realizando conducciones temerarias tanto en el barrio Nazaret como en la zona central del municipio de Chisec, específicamente sobre la ruta principal que conecta hacia Petén y Fray Bartolomé de las Casas, asimismo en el trayecto hacia Chal.
1: A través de reportes gráficos digitales, los vecinos documentaron la trayectoria del infractor, quien circulaba sin el casco de protección reglamentario, e incluso lograron identificar la ubicación de la vivienda donde suele estacionarse la unidad frente a la propiedad de un conocido vecino del barrio Nazaret. Los denunciantes informaron que este tipo de conductas pone en riesgo inminente a los peatones y otros conductores que transitan por estas vías de terracería y asfalto.
2: Ante la difusión del caso, los miembros de la comunidad expresaron opiniones divididas y una fuerte exigencia hacia los consejos comunitarios de desarrollo y la Policía Municipal de Tránsito. Un sector de la población manifestó su escepticismo ante los comunicados previos a las autoridades locales, señalando que las restricciones de circulación nocturna son ineficientes si no se acompañan de operativos reales.
1: Los ciudadanos ponen que en el lugar de decretar prohibiciones de horario, las fuerzas de seguridad instalen puestos de registros permanentes y dinámicos en puntos críticos, principalmente en el casco urbano, durante varios días para decomisar motocicletas sin documentación.
2: Asimismo, el debate digital incluyó advertencias jurídicas sobre la publicación de fachadas de viviendas en redes sociales. Sin embargo, la mayoría de los residentes justificó la medida debido a la inacción de las autoridades y al doloroso recuerdo de un trágico accidente reciente en el barrio La Esperanza, donde un menor de edad perdió la vida a causa de las carreras clandestinas.
1: Además, se hace un llamado energético a los padres de familia para que supervisen el uso de sus hijos y sobre todo le den a los vehículos de dos ruedas, evitando facilitar motocicletas a menores de edad o a personas sin la respectiva licencia de conducir. Las calles de nuestros barrios y centros urbanos son espacios de convivencia familiar y no pistas de carreras.
2: Y sobre todo se exhorta a la juventud de Chisec a tomar conciencia sobre el valor de la vida humana. Un minuto de imprudencia o el deseo de exhibicionismo en la vía pública puede terminar en una tragedia judicial, la cárcel o el luto permanente para una familia verapacense.
1: Tenemos más información, estamos en la 1:20 p.m. Campaña vial contra la intolerancia y la ira en el tráfico. El Ministerio de Gobernación de Guatemala lanzó el día de ayer un fuerte spot audiovisual de concientización para abordar el alarmante incremento de altercados y violencia vial en las calles del país.
2: El material expone de manera cruda los posibles desenlaces ante una imprudencia vehicular común, la pérdida total del control que conduce a accidentes con saldos irreparables, o la decisión consciente de mantener la calma y resguardar la vida. Bajo el lema institucional "no vale la pena", las autoridades buscan sensibilizar sobre cómo un segundo de ira, sobre todo de ira, puede destruir hogares completos, mostrando el drama de las familias que quedan esperando a sus seres queridos en casa.
1: El lanzamiento de este anuncio institucional generó una oleada de reacciones y debate entre la población guatemalteca y las plataformas digitales. Diversos sectores de la sociedad civil coincidieron en que el problema central radica en el grave deterioro de la salud mental y los niveles de estrés que provocan las largas jornadas de congestionamiento. Por un lado, conductores y peatones enfatizaron la urgencia de practicar la empatía colectiva, señalando que la imprudencia individual es la única vía para regresar con bien al hogar.
2: Por otra parte, ciudadanos reclamaron y recalcaron que las campañas de concientización deben ser respaldadas con urgencia por reformas estructurales a la ley de tránsito, sugiriendo un endurecimiento severo a las sanciones contra conductores abusivos de todo tipo de vehículos y la implementación obligatoria de exámenes psicológicos rigurosos bajo presión para la obtención y renovación de licencias de conducir.
1: Ante las densas cargas de tráfico que se registran diariamente en las principales arterias del territorio nacional, los expertos en seguridad vial recuerdan que el vehículo o la motocicleta jamás deben ser utilizados como instrumentos de descarga emocional.
2: Se recomienda a la población planificar sus rutas con antelación, salir con suficiente tiempo hacia sus destinos y aplicar técnicas básicas de respiración e inteligencia emocional cuando ocurra un imprevisto en la carretera.
1: Desde Notinoticias informamos ceder el paso y asimilar que todos los conductores son susceptibles de cometer errores humanos no es una muestra de debilidad, sino un acto de madurez ciudadana que previene tragedias innecesarias.
2: 13 horas con 23 minutos, auxilian a joven atleta tras sufrir accidente. Elementos de la estación 106 de bomberos municipales departamentales informaron este día sobre una emergencia médica atendida en el municipio de Tucuro del departamento de Alta Verapaz. En el marco del desarrollo de las justas deportivas locales, los paramédicos del Cuerpo de Socorro brindaron asistencia prehospitalaria a un joven deportista que sufrió un fuerte accidente mientras participaba en las actividades del tercer día de los Juegos Escolares Infanto-Juvenil.
1: El hecho ocurrido en las instalaciones de la cancha sintética El Cementerio, donde el atleta resultó con una herida abierta en la región parietal de la cabeza tras un fuerte impacto durante el encuentro deportivo. Los socorristas estabilizaron al afectado en el lugar y a bordo de la unidad de rescate lo trasladaron de inmediato hacia el centro de atención permanente de la localidad para recibir la evaluación médica correspondiente.
2: Desde Notinoticias recordamos que ante un impacto severo o trauma en la región de la cabeza se recomienda no movilizar al paciente de forma brusca para evitar lesiones cervicales secundarias y esperar la llegada de los técnicos en urgencias médicas.
1: La seguridad y el bienestar de los estudiantes deben ser la máxima prioridad para que las competencias deportivas sigan siendo un espacio seguro de recreación y convivencia para la juventud verapacense.
2: Bueno, y a continuación una entrevista con el licenciado Gerson Leal, quien destacó el trabajo interinstitucional con la OIM y el INTECAP para apoyar a migrantes retornados mediante certificaciones de competencias, capacitación y acompañamiento laboral en municipios de Alta Verapaz.
3: Quiero resaltar dentro de las gestiones a nivel interinstitucional que también él realiza, pues hoy se logra hacer un vínculo con la OIM. Realmente ellos están trabajando apoyando realmente al migrante retornado. Y a esto se unen varias instituciones también, ¿verdad? Ya se hace la coordinación a nivel interinstitucional. Yo creo que hay mucho material, hay mucho apoyo que viene para las personas que pues por una u otra razón pues han dejado nuestro país, ¿verdad? Han migrado para Estados Unidos o así también para otros lugares. Incluso la migración no es tanto irse fuera del país, sino que se da también a nivel interno, ¿verdad? Del país, en el departamento, porque sabemos de que personas que vienen de las comunidades buscan nuevas oportunidades y es donde pues ya también nosotros podemos identificar también ese tipo de migración, ¿verdad? Para poder darles ese apoyo a través de las gestiones que se realizan con otras instituciones.
2: ¿Cuáles son las complicaciones que tiene un retornado a su país nuevamente?
3: Estábamos platicando hace un momento con el director de la OIM, en la cual pues hay un dato estadístico que no se había dado, que pues ha ido en aumento. En este semestre, por ejemplo, han retornado 350 personas propiamente del municipio de Cobán, pues no, nuevamente está Chiseque y San Pedro Carchá, pero realmente al venir a Guatemala pues se encuentran con un mundo diferente, porque hay personas que tienen una experiencia, algunos una vida ya también hecha fuera del país, en Estados Unidos específicamente, pero ahí es donde ya viene el esfuerzo que ellos hacen, ¿verdad? Como institución de poder darles alguna capacitación o certificar los conocimientos que ya tienen también, que eso es algo importante que se está trabajando con Swiss Contact, ¿verdad? Poder certificar las competencias a través de INTECAP, que siempre han estado anuentes a poder apoyar ese tipo de iniciativas. Y pues yo creo que ahí es donde pues nosotros tenemos que hacer una labor también en conjunto, ¿verdad? De poder identificar a las personas que están siendo retornadas y poder llevarlos a una formación, a una capacitación y por supuesto a certificar las competencias que ellos traen para tener una oportunidad laboral en Guatemala.
4: Gerson, para muchos de ellos el retornar nuevamente a Guatemala a veces se torna difícil en cuanto a conseguir nuevamente empleo, el mantener ya una vida estable, el tener oportunidades. Hoy vemos a Cruz Roja dentro de otras instituciones a veces acceder al tema de salud. Dentro de ello hay muchos problemas a veces psicológicos también en los que ellos tienen que volver a la realidad de su país.
3: Sí, yo creo que eso es importante porque también no sabemos exactamente las condiciones por las cuales fueron detenidos y traerlos al país nuevamente, ¿verdad? Pero más que eso, nosotros tenemos que estar preparados también, ¿verdad? Para poder ofrecerles y poder darles a ellos y también invitarlos a que se puedan acercar. La municipalidad tiene la oficina de la Ventanilla Única Municipal de Empleo, que nosotros queremos pues darles ese seguimiento, ese acompañamiento, identificar.
1: Tenemos más información a través de Noti Noticias. Capturan a hombre con orden de aprehensión. La Comisaría 52 de la Policía Nacional Civil informó el día de ayer sobre la captura de un hombre de 29 años de edad, quien era requerido por los órganos judiciales del departamento en virtud de un caso de violencia de género.
2: La detención se llevó a cabo específicamente en la Sexta Avenida 6-64 de la Zona 3 del municipio de Rabinal, en el departamento de Baja Verapaz. Los elementos policiales informaron que el detenido responde al nombre de Emerson David de Pioche Alvarado, cuya localización y posterior aprehensión se logró como resultado directo de los constantes recorridos de seguridad y patrullaje preventivos que desarrollan los agentes del orden público en dicho sector.
1: Al momento de proceder con la identificación correspondiente y verificar sus datos en el sistema institucional, las fuerzas de seguridad informaron que al ciudadano le aparecía una orden de captura vigente por el delito de violencia contra la mujer en su manifestación física en el ámbito privado. Dicho mandamiento judicial fue emitido desde el 8 de enero del año 2026 por un juzgado local.
2: Y se recuerda a la población de Baja Verapaz que la denuncia temprana es el mecanismo más efectivo para detener los ciclos de agresión física y psicológica en los hogares.
1: Asimismo, se exhorta a la comunidad en general y en especial a las mujeres que se encuentran en una situación de vulnerabilidad o riesgo a imponer las denuncias respectivas ante las autoridades.
2: Bueno, y aprovechamos el espacio para saludar a quienes nos sintonizan desde el municipio de San Juan Chamelco. Está ya iniciando sus actividades previo a la feria titular. Hoy fue el desfile del nivel preprimario. Para el día de mañana se tiene el desfile del nivel primario e inauguración de la feria y posteriormente ya el desfile del nivel básico. Así que saludamos a quienes pues veneran al santo patrono San Juan Bautista, y por ahí estará Henry ya tomándose la deliciosa taza de caldo de chunto. Así que un saludo cordial a quienes nos sintonizan desde el municipio de San Juan Chamelco. Continuamos con más información. Reparación en sistema de drenajes restringen el paso. Este día se informó sobre una regulación vial en el casco urbano del municipio de Santa Catalina La Tinta, en el departamento de Alta Verapaz, debido a la ejecución de obras de infraestructura pública, específicamente en el sector del centro, sobre la zona 1, frente a la carnicería Los Reyes. Se ha habilitado únicamente un carril para la circulación vehicular.
1: Los encargados de la obra informaron que esta medida temporal responde a tareas de mejoramiento y reparación integral en el sistema de drenajes que está llevando a cabo la Oficina Municipal de Agua y Saneamiento en el área.
2: Ante esta situación, la Brigada Operativa informó sobre la importancia de que tanto transportistas como motociclistas moderen su velocidad al transitar por este punto comercial con el objetivo de prevenir percances y agilizar el paso en el tramo afectado mientras concluyen las reparaciones correspondientes.
1: A nivel nacional, estamos a 29 minutos de las 14 horas, momento de irnos a la pausa comercial para luego retornar con más información de interés a través de Noti Noticias.
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2: Estamos de vuelta con más información. Capturado con orden de aprehensión, el Departamento de Comunicación de la Subdirección General de Análisis de Información Antinarcótica de la Policía Nacional Civil informó este día sobre la aprehensión de un hombre que era requerido por los tribunales de justicia del país.
1: Las autoridades informaron que la captura se ejecutó durante un operativo de control y registro ciudadano terrestre instalado precisamente en el kilómetro 234 de la ruta que conduce hacia el municipio de Lanquín, específicamente en la jurisdicción de la aldea Rubel Rashtul, en el municipio de San Pedro Carchá.
2: Según se informó en el reporte oficial, al momento de interceptar al individuo y verificar sus antecedentes en la base de datos de solvencias de la institución, los agentes de seguridad confirmaron que contaba con una orden de aprehensión vigente por el delito de violación con agravación de la pena en el delito continuado.
1: Tenemos más información a través de Noti Noticias. La doctora Patricia Cortés, directora regional o del Hospital Regional de Simos, informó que aumentaron los casos de sarampión en bebés y mujeres embarazadas, por lo que se suspendieron visitas, además de otros eventos. Escuchemos los detalles y las recomendaciones que brinda la doctora Cortés.
5: Lamentablemente, cuando el resto del país está en meseta, o sea, ya no se están reportando tantos casos, en Alta Verapaz tuvimos un incremento en las últimas dos semanas. Y precisamente por eso tuvimos que suspender las visitas, porque hemos estado teniendo problema con bebés y recién nacidos infectados de sarampión. ¿Por qué se da esto? Pues porque las mamás no tuvieron la vacuna ni tuvieron contacto con sarampión, no están inmunizadas. Y entonces un bebé de 15 días se infectó con sarampión. Eso, pues es muy peligroso, porque esa infección a una edad tan temprana, pues no la toleran muy bien. En ese sentido, pues recomendarles a las mujeres que se preparen para un embarazo, que se vacunen. Creo que están vacunando embarazadas en algunos lugares, no siempre es muy buena idea, pero averigüen bien dónde se están vacunando. Nosotros como hospital no vacunamos, son los centros de salud y el área de salud quienes se encargan de la vacunación, pero la única forma que tenemos para pues evitar la infección de sarampión es la vacuna. Tuvimos mujeres embarazadas con sarampión, eso también las pone en mucho riesgo, ¿verdad? Y pues la recomendación es que se vacunen, que busquen la vacuna y que tengan más cuidado con los contactos, que eviten las visitas. Yo sé que en los primeros días del bebé la familia y todos quieren llegar a visitar, pero eviten un poco las visitas, por lo menos hasta que el bebé ha cumplido sus 40 días, porque sí es muy peligroso. Y el sarampión es más infeccioso cuando todavía no han salido las ronchitas. Entonces la persona puede no saber que ya lo está incubando porque no le han salido las ronchitas y ya tener la infección y estar pues contagiando, transmitiendo la infección a otras personas.
4: Como sabemos, el hospital siempre mantiene su protocolo de sanitización, doctora.
5: Sí, estamos con los protocolos, los de siempre, ¿verdad? Se le pide a la población que ingrese con mascarilla. Lamentablemente tuvimos un poco de desabasto de mascarillas porque es un producto que viene a través del mar y por los problemas de los conflictos mundiales tuvimos un poco de desabasto. Entonces sí pedimos que si ustedes tienen la posibilidad de comprar su mascarilla y traerla, les agradecemos mucho que la traigan. Sí hay aquí, pero pues podríamos no tener suficientes.
2: 13:36, indignación por menor de edad conduciendo un mototaxi. Este día se hizo viral un video generado por la ciudadanía que muestra a un niño de aproximadamente 10 años al mando de un vehículo de transporte colectivo conocido popularmente como tuk-tuk, y de estos se ven muchos dentro de los pueblos vecinos. En las imágenes se observa cómo el menor maniobra la unidad de tres ruedas en medio de un sector de alta actividad comercial y gran afluencia de peatones, rodeando a ventas informales, estructuras provisionales de mercado y otros vehículos estacionados.
1: La grabación evidencia el grave peligro al que se expone tanto el infante como las personas que transitan a pie por el espacio público, debido a la falta de pericia y la evidencia y la evidente vulnerabilidad del conductor. La difusión de este material provocó una situación así de confrontación de opiniones entre la población local. Por un lado, un grupo de ciudadanos definió la acción bajo el argumento de que este tipo de actividades fomenta el valor de trabajo desde temprana edad y aleja a los jóvenes de la delincuencia.
2: Sin embargo, decimos, la mayoría de la comunidad condenó energéticamente el hecho, calificando de irresponsabilidad por parte de los padres del menor y a los propietarios del mototaxi. Los residentes indignados exigen de inmediato la intervención de las autoridades locales para sancionar económicamente a los dueños del vehículo, señalando que la necesidad económica no justifica poner en riesgo la vida de terceros ni vulnerar el derecho del niño a la educación. De acuerdo con la Ley de Tránsito de Guatemala, la conducción de vehículos automotores es estrictamente sujeta a la obtención de una licencia de conducir, fijando la mayoría de edad como requisito indispensable. En el caso específico del transporte colectivo o comercial como los mototaxis, el reglamento exige una licencia de tipo profesional, la cual es imposible de otorgar a un menor de edad. Asimismo, delegar la responsabilidad de un vehículo a un niño constituye una infracción gravísima que faculta a las autoridades para la retención de la unidad y la imposición de severas multas al propietario.
1: Las calles y los sectores del mercado no son espacios de juego ni escuelas de manejo improvisadas para niños. Se hace un llamado energético a los dueños de concesiones de mototaxis y los padres de familia para que actúen con madurez y responsabilidad colectiva. El argumento de enseñar a trabajar pierde toda validez cuando precisamente se convierte en un detonante de tragedias viales y pérdidas de vidas humanas.
2: Bueno, y siempre hablando de los tuk-tukeros, provocan bloqueos y desorden. Un fuerte congestionamiento y descontento social se registró este día en la vía principal de la localidad de Telemán, en el municipio de Panzós, Alta Verapaz. Integrantes de la Asociación de Mototaxis de Telemán, junto a otros transportistas autorizados, paralizaron el núcleo urbano en señal de protesta por la proliferación de unidades de mototaxis no reguladas que operan de forma ilegal dentro de la población.
1: Las evidencias gráficas recopiladas en el lugar muestran hieleras compactas de mototaxis de colores y de color rojo y blanco estacionados de forma transversal a lo largo de la calle comercial, bloqueando por completo el paso vehicular, vehículos particulares y transporte de carga. En las imágenes se observa a decenas de personas, principalmente conductores, aglomerados en las arterias principales, lo que interrumpió la libre locomoción y provocó largas filas de automotores varados en el ingreso al casco urbano.
2: La directiva de la Asociación de Transportistas Locales expuso que la medida no busca generar discordia, sino exigir el cumplimiento de los acuerdos municipales previamente establecidos. Los manifestantes señalaron que las unidades procedentes de las comunidades rurales ingresan de manera desordenada al centro histórico para realizar el ascenso y descenso de pasajeros en cualquier punto, ignorando deliberadamente el parqueo y la terminal de transferencia que fueron habilitados específicamente para descongestionar las calles.
1: Sin embargo, una ola de indignación, la acción de bloquear las vías públicas desató una ola de indignación entre la población y los comerciantes locales. Diversos ciudadanos manifestaron su rechazo a estas medidas de hecho, argumentando que los transportistas legalizados actúan como si fueran los dueños de la carretera y manejan a excesiva velocidad.
2: Asimismo, los comerciantes de la zona advirtieron que restringir el ingreso de los transportes de la aldea y de las aldeas vecinas impacta negativamente en la economía local, ya que los habitantes del área rural representa la mayor fuente de ingresos para el comercio de Telemán. Los vecinos exigen una intervención inmediata y enérgica por parte del alcalde y las autoridades municipales para establecer una mesa de diálogo y ordenar el transporte público en el sector de Telemán.
1: Además, de conformidad con el artículo 26 de la Constitución Política de la República de Guatemala, se garantiza la libertad de locomoción, estableciendo que todo ciudadano puede transitar libremente por el territorio nacional sin más restricciones que las decretadas por ley, por lo que los bloqueos de vías públicas por disputas gremiales constituyen una vulneración directa a este derecho constitucional.
2: Por otro lado, el Código Municipal confiere a las corporaciones municipales la competencia exclusiva para regular, otorgar concesiones y ordenar el transporte público de pasajeros en su jurisdicción. Las asociaciones civiles de transportistas carecen de facultades legales para restringir el paso de otros operadores, decimos, o ejercer funciones de control vial, atribuciones que competen únicamente a la Policía Municipal de Tránsito o a las autoridades edilicias mediante las sanciones y multas establecidas en los reglamentos locales de transporte colectivo.
1: Más información a través de Noti Noticias. Estamos a 17 minutos de las 14 horas. La Contraloría General de Cuentas informó que realizará una verificación relacionada con la presunta participación del personal del Hospital Regional y del Área de Salud de Alta Verapaz en una actividad que ha generado comentarios en redes sociales y que habría contado con la presencia del exalcalde de Cobán, Lionel Chacón.
2: Según versiones difundidas por medios nacionales, la acción de la Contraloría habría sido iniciada de oficio con el objetivo de establecer si existió alguna irregularidad administrativa o posible incumplimiento de las normas que regulan el actuar de los servidores públicos.
1: Hasta el momento, la investigación se encuentra en una fase de verificación y no implica que exista responsabilidad comprobada por parte de las personas señaladas.
2: Las autoridades correspondientes serán las encargadas de determinar los hechos y emitir las conclusiones que procedan conforme a la ley.
1: Noti Noticias dará seguimiento a este caso y mantendrá informada a la población sobre cualquier pronunciamiento oficial que surja en las próximas horas en el departamento de Alta Verapaz.

0: Gracias por estar en sintonía de Noti Noticias. Hacemos una breve pausa comercial. Enseguida retornamos con más información.
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2: Tenemos más información. Juan Chen informó que trabajadores de salud en Cobán Alta Verapaz exigen el cumplimiento del pacto colectivo y el aumento salarial aprobado, aún pendiente para más de 70,000 empleados a nivel nacional.
3: Pues nosotros pues estamos reunidos aquí en una, enfrente de la dirección del área de salud, una manifestación pacífica que se inició el día lunes. El día de ayer tuvimos un grupo y hoy otro grupo, entonces ya están regionalizados. Y pues nuestra exigencia y el motivo de nuestras manifestaciones pues es sobre un aumento salarial que solicitamos en el 2023, el 20 de septiembre de 2023, y a la cual no se ha dado ningún cumplimiento y no hay nada. Entonces, a raíz de eso, pues también tenemos un nuevo pacto colectivo que a través de un juez ya fue aprobado, y hasta el momento pues la PGN es el que está atrás de eso, no quieren dejar libre. Entonces, lo que nosotros estamos manifestando a que la PGN y el gobierno pues que dé el cumplimiento de nuestro pacto colectivo. Se nos adeudan casi 36,000 o 42,000 quetzales porque se firmó en noviembre de 2023, entró en vigencia en enero de 2024, no hubo nada. El 50% tocaba el 2025, tampoco, hasta hoy fecha no tenemos nada. Entonces, eso es lo que nosotros estamos exigiendo, y este aumento que nosotros logramos por pacto colectivo, como trabajadores solo a través de pacto colectivo podemos lograr un aumento, no se puede, no nos pueden dar solo así.
4: Don Juan, ¿cuántos empleados se ven afectados?
3: A nivel nacional somos como 70,000 trabajadores, estamos afectados en eso.
4: Entonces, ¿y en Alta Verapaz?
3: En Alta Verapaz todos somos como 3,500 trabajadores que estamos aquí en Alta Verapaz. Esta lucha no solo es, digamos, el sindicato rojo o otro sindicato, ese es lo que nosotros como sindicato mayoritario peleamos, es para todos, hasta el conserje, para médico, todos, hasta los jefes tocan, no es solo es para un grupito, es general.
1: 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Editorial Noti Noticias. ¿Por qué siempre paga el pueblo? Guatemala vuelve a enfrentarse a una pregunta incómoda, pero necesaria. ¿Por qué muchas obras de infraestructura llegan cuando el problema ya es insostenible? Durante años, miles de guatemaltecos han transitado por carreteras congestionadas, deterioradas y peligrosas. Productores agrícolas, comerciantes, transportistas, turistas y familias enteras han perdido tiempo, dinero y oportunidades esperando soluciones que nunca llegaron con la rapidez que el país necesitaba. Ahora surgen proyectos privados que prometen reducir los tiempos de viaje y mejorar la conectividad. Y aunque toda inversión que impulse el desarrollo merece ser valorada, también es legítimo preguntarse por qué las mejoras no se realizaron antes desde el sector público. El ciudadano común ya pagó durante años con impuestos. Pagó con combustible consumido en largas filas. Pagó con vehículos dañados por carreteras deficientes. Pagó con horas perdidas lejos de su familia. pagó con productos que llegaron más caros a los mercados debido a los altos costos de transporte. Y ahora, además, deberá decidir si paga un peaje para obtener un servicio más eficiente. El debate no debe centrarse en atacar la inversión privada. Guatemala necesita inversión, necesita desarrollo y necesita infraestructura moderna. El verdadero debate es por qué el país continúa reaccionando cuando los problemas ya se encuentran al borde del colapso. Las carreteras no son un lujo. Son una herramienta para el desarrollo económico, para la educación, para la salud y para la competitividad de las regiones. Cuando la infraestructura se abandona durante años, los costos terminan trasladándose a la población. Lo que los ciudadanos exigen no es confrontación. Lo que exigen es planificación, transparencia y visión de largo plazo. Quieren saber que las decisiones se toman pensando en el bienestar colectivo y no únicamente cuando la presión del tráfico, del comercio o de la economía obliga a actuar. Guatemala merece carreteras seguras, modernas y eficientes. Merece proyectos públicos bien ejecutados y también inversión privada transparente y responsable. Pero sobre todo, merece gobiernos que planifiquen con anticipación y no cuando la crisis ya está encima. Porque al final de cuentas, cuando las soluciones llegan tarde, quien termina pagando la factura más alta siempre es el mismo, el pueblo de Guatemala.
0: Trece horas con 51 minutos, continuamos con más información. Deportaciones desde Estados Unidos aumentan 72%. Las deportaciones de guatemaltecos desde Estados Unidos continúan en aumento durante este año. Según cifras oficiales, entre enero y mayo del 2026 han sido retornados al país 24,359 connacionales, lo que representa un incremento del 72% en comparación con el mismo periodo del año anterior. Los datos indican que 9 de cada 10 deportados son hombres y que 2 de cada 10 son menores de edad. Huehuetenango, decimos, encabeza la lista de departamentos con mayor cantidad de migrantes retornados, seguidos de San Marcos y Quiché.
2: Además, analistas señalan que la falta de oportunidades laborales, los niveles de pobreza y la necesidad de buscar mejores condiciones de vida continúan impulsando la migración irregular. Mientras tanto, las autoridades enfrentan el desafío de crear programas de reinserción económica para miles de familias que dependen de las remesas enviadas desde el extranjero.
0: Y continuando con más información nacional, dan 48 horas para resolver amparos contra Mazariegos. La controversia por la rectoría de la Universidad de San Carlos continúa en la Corte de Constitucionalidad, que otorgó un plazo de 48 horas para que los juzgados resuelvan los amparos pendientes relacionados con la elección de Walter Mazariegos.
2: Los sectores opositores consideran que aún existen recursos legales que podrían detener la continuidad del rector, mientras que grupos afines aseguran que las resoluciones recientes fortalecen el camino para que Mazariegos continúe al frente de la universidad.
0: La discusión mantiene dividida a la comunidad universitaria entre quienes exigen nuevas elecciones y quienes respaldan la continuidad de las actuales autoridades.
2: La situación podría definirse en los próximos días en un proceso que sigue generando atención nacional por sus implicaciones académicas, legales e institucionales.
0: Alerta sobre una nueva modalidad de estafa digital. La Policía Nacional Civil emitió una alerta de la población por una nueva modalidad de estafa que circula a través de mensajes de texto, correos electrónicos y aplicaciones de mensajería. Los delincuentes envían enlaces falsos que aparentan ser notificaciones oficiales o avisos de infracciones de tránsito, con el objetivo de obtener información personal y bancaria de las víctimas.
2: Respecto a esta nota, las autoridades recomiendan no abrir enlaces sospechosos y verificar siempre la autenticidad de los mensajes y evitar promocionar datos confidenciales en sitios desconocidos. La Policía Nacional Civil recordó que ninguna institución solicita información financiera sensible por medio de mensajes de texto, por lo que invita a la población a denunciar cualquier intento de fraude y mantenerse alerta ante este tipo de engaños digitales.
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0: La analista climática Ana Pérez del Instituto Nacional de Sismología, Vulcanología, Meteorología e Hidrología nos brinda la información climática para este día a nivel nacional.
6: Nos encontramos en el Centro de Análisis y Pronósticos de INSIBUME para presentar las condiciones del tiempo para el 10 de junio de 2026. En el mapa de superficie continúa observándose influencia de baja presión y la presencia de Cristina en el Océano Pacífico. Este sistema tropical se desplaza hacia El Salvador con dirección norte-noreste. Aunque continúa debilitándose, aún podría ocasionar efectos sobre las condiciones de nuestro país. Para el día de hoy se prevé que las condiciones se mantengan cálidas durante el día y no se descarta la presencia de nublados en horas de la tarde en la mayor parte del país. Los mayores acumulados de lluvia se presentarán sobre las regiones del sur al centro, incluyendo Boca Costa y Occidente. En otros sectores, como Franja Transversal del Norte, Caribe y Petén, no se descarta la presencia de lluvias de carácter local en horas de la tarde o noche. Las temperaturas máximas más elevadas se presentarán al sur y norte del país. En la región Pacífico, las máximas podrían oscilar entre los 32 y los 34 grados. En el departamento de Petén y sectores de Caribe, las máximas oscilarán entre los 33 y los 35.

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1: Seguimos con más información a través de Notinoticias. Caída de remesas en mayo genera alerta. Aunque las remesas familiares continúan marcando cifras históricas para Guatemala, durante mayo se registró una leve disminución en comparación con el mismo mes del año anterior.
2: Entre enero y mayo ingresaron más de 10,653 millones de dólares, un crecimiento acumulado del 7.5%. Sin embargo, únicamente en mayo se recibieron 2,221 millones de dólares, una reducción de 2.6% respecto a mayo del 2025.
1: Expertos consideran que este comportamiento podría estar relacionado con el endurecimiento de las políticas migratorias en los Estados Unidos, el incremento de deportaciones y la incertidumbre de que enfrentan los miles de trabajadores migrantes.
2: Las remesas representan uno de los principales motores de la economía nacional, por lo que cualquier variación merece atención por el impacto que tienen en miles de hogares guatemaltecos.

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Agradecemos por informarse con nosotros desde Petén, Alta Verapaz y Baja Verapaz. Sigan en sintonía de las estaciones que conforman Corporación Radial del Norte. Muy buenas tardes.

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0: 2:00 PM en punto. 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

¿Qué tal? La tarde ya está en marcha y aquí seguimos acompañándote con buena música. Te saluda Chivito Roldán al aire por Sabana Estéreo 100.1 FM, La Potente, la radio que no te deja solo. Si estás trabajando, viajando o relajándote un rato, esta es tu estación. Manda tu saludo o tu canción favorita al WhatsApp 3190-2412. 3190-2412.

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Gracias por estar en sintonía. Esta es Amar Estéreo 100.1 FM, La Potente. Y yo soy Chivito Roldán, acompañándote esta tarde. Seguimos con buena música y excelente ambiente. WhatsApp 3190-2412. 3190-2412.

0: 3 de la tarde con 2 minutos.
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Ya vamos entrando en la tarde y Sabana Estéreo sigue encendida. Soy Chivito Roldán acompañándote en la potente 100.1 FM. Donde estés, esta radio va con vos. Manda tu saludo al 3190-2412. 3190-2412.

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0: 4 de la tarde en punto.
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2: 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Estamos aquí para alegrar tu día. Subile el volumen que ya empezó la tarde sabrosa. La Refa va con atol, con pan o con tortilla, pero siempre con buena música. Y con esta locutora que a ti nunca te falla. Es Emily Fion al aire por Sabana Estéreo.

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1: Oye, la diferencia entre usted y nosotros es que nosotros mandamos y vamos. Chechi Marley, Plan B. Con Tego Calderón. En el Love and Sex.
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1: Vamos a hacer de esta tarde un momento especial. Evelyn Fiona aquí, en La Potente, esperando tus mensajes. ¿Qué canción quieres escuchar? Yo la pongo.
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tiene música y también tiene voz. Estás en Sabana Estéreo 100.1 FM La Potente. Mándanos tu audio al 3190-2412 y deja que tu mensaje suene.

31 minutos. 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

0: Con mucho cariño me despido, pero la fiesta sigue aquí, en La Potente. Soy Emily Fion y pronto nos volveremos a encontrar con más éxitos. Hasta entonces.
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Muy buenas tardes, esto es Noti Noticias, las noticias que marcan el acontecer regional, nacional e internacional. Llegan a ustedes con la fuerza de tres potentes medios de comunicación: para Petén por la estación Sabana Estéreo en 100.1, en Baja Verapaz por Sarabá Estéreo en su frecuencia 91.5 y en Alta Verapaz a través de Estéreo Hits 96.7 y a través de Facebook como Noti Noticias en todo el mundo. Iniciamos con los titulares para la presente emisión. Bienvenidos.

0: puente de relleno hacia la Isla de Flores presenta grave socavamiento, riesgo de colapso inminente.
1: Dos menores de 16 y 11 años se resultan heridas al derrapar en motocicleta en Tactic.
0: Canasta básica urbana supera los 940 quetzales y la ampliación los 2.280 en mayo.
1: Aficionados mexicanos critican precios de la entrada a los estadios en la Copa del Mundo 2026, entradas hasta $13,000.
0: Esta y otras noticias a continuación en nuestra segunda emisión de Noti Noticias.

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1: Iniciamos con el contenido de la información. Campaña vial contra la intolerancia y la ira en el tráfico. El Ministerio de Gobernación de Guatemala lanzó un spot audiovisual que da concientización para abordar el alarmante incremento de altercados y violencia vial en las calles del país.
2: El material expone de manera cruda los dos posibles desenlaces ante una imprudencia vehicular común, la pérdida total de control que conduce a accidentes con saldos irreparables o la decisión consciente de mantener la calma y resguardar la vida. Bajo el lema institucional no vale la pena, las autoridades buscan sensibilizar sobre todo. Un segundo de ira puede destruir hogares completos, mostrando el drama de las familias que quedan esperando a sus seres queridos en casa.
1: El lanzamiento de este anuncio institucional generó una oleada de reacciones y debates entre la población guatemalteca en las plataformas digitales. Diversos sectores de la sociedad civil coincidieron en que el problema central radica en la grave deterioridad que ha existido dentro de la salud mental y los niveles de estrés que provocan las largas jornadas de congestionamiento vehicular. Por un lado, conductores y peatones enfatizaron la urgencia de practicar la empatía colectiva, señalando que la prudencia individual es la única vía para regresar con bien a el hogar.
2: Por otro lado, ciudadanos recalcaron que las campañas de concientización deben ser respaldadas con urgencia por reformas estructurales a la ley de tránsito, surgiendo un endurecimiento severo en las sanciones contra conductores abusivos de todo tipo de vehículos y la implementación obligatoria de exámenes psicológicos rigurosos, bajo presión para obtención y renovación de las licencias de conducir.
1: Ante las densas cargas de tráfico que se registran diariamente en principales arterias del territorio nacional, los expertos en seguridad vial recuerdan que el vehículo o la motocicleta jamás deben ser utilizados como instrumentos de carga emocional.
2: Se recomienda a la población planificar sus rutas con antelación, salir con suficiente tiempo hacia sus destinos, aplicar técnicas básicas de respiración e inteligencia emocional cuando ocurra un imprevisto en la carretera.
1: Ceder el paso y asimilar que todos los conductores son susceptibles de cometer errores humanos no es una muestra de debilidad, sino un acto de madurez ciudadana que previene, tragedias innecesarias.
2: Le presentamos la segunda emisión de Noti Noticias por las estaciones que conforman Corporación Radial del Norte. Autobús sufre percance vial. Este día se informó sobre un percance vial acontecido en la ruta que conduce del municipio de Chisec, Alta Verapaz, propiamente en el sector que da ingreso a la comunidad de Secucbur. Según informaciones de testigos en el lugar, un autobús de transporte colectivo tipo Pullman de color gris y con placas de circulación comercial 681 BPN quedó varado a la orilla de la cinta asfáltica, rozando el talud de tierra y la maleza del sector.
1: En el punto de la emergencia se constató que la compuerta del compartimiento trasero del motor se encontraba totalmente abierta, emanando una columna de humo y vapor, mientras un grupo de pasajeros permanecían en la parte posterior evaluando la situación.
2: Las constantes lluvias que azotan la región norte ha dejado el asfalto completamente mojado y resbaladizo, un factor que, según información, los automovilistas incrementan el peligro en esta importante vía que conecta con la franja transversal del norte.
1: Hasta el cierre de esta emisión no se ha informado sobre personas heridas ni se cuenta con un pronunciamiento de las autoridades locales.
2: Auxilian a joven atleta tras sufrir accidente. Elementos de la estación 106 de bomberos municipales departamentales informaron este día sobre una emergencia médica atendida en el municipio de Tucurú, Alta Verapaz. En el marco del desarrollo de las justas deportivas locales, los paramédicos del cuerpo de socorro brindaron asistencia prehospitalaria de urgencia a un joven deportista que sufrió un fuerte accidente mientras participaba en las actividades del tercer día de los Juegos Escolares Infanto-Juvenil.
1: El hecho ocurrió en las instalaciones de la cancha sintética de El Centenario, donde el atleta resultó con heridas abiertas en la región parietal de la cabeza. Tras un fuerte impacto durante el encuentro deportivo, los socorristas estabilizaron al afectado en el lugar y a bordo de la unidad de rescate lo trasladaron de inmediato hacia el centro de atención permanente de la localidad para recibir atención y evaluación médica correspondiente.
2: Desde Noti Noticias recomendamos que ante un impacto severo o trauma en la región de la cabeza, se recomienda no movilizar al paciente de forma brusca para evitar lesiones cervicales secundarias y esperar la llegada de los técnicos en urgencias médicas.
1: La seguridad y el bienestar de los estudiantes debe ser la máxima prioridad para que las competencias deportivas sigan siendo un espacio seguro de recreación y convivencia para la juventud verapacense.

0: Editorial Notinoticias. ¿Por qué siempre paga el pueblo? Guatemala vuelve a enfrentarse a una pregunta incómoda, pero necesaria. ¿Por qué muchas obras de infraestructura llegan cuando el problema ya es insostenible? Durante años, miles de guatemaltecos han transitado por carreteras congestionadas, deterioradas y peligrosas. Productores agrícolas, comerciantes, transportistas, turistas y familias enteras han perdido tiempo, dinero y oportunidades esperando soluciones que nunca llegaron con la rapidez que el país necesitaba. Ahora surgen proyectos privados que prometen reducir los tiempos de viaje y mejorar la conectividad. Y aunque toda inversión que impulse el desarrollo merece ser valorada, también es legítimo preguntarse por qué las mejoras no se realizaron antes desde el sector público. El ciudadano común ya pagó durante años con impuestos. Pagó con combustible consumido en largas filas. Pagó con vehículos dañados por carreteras deficientes. Pagó con horas perdidas lejos de su familia. Pagó con productos que llegaron más caros a los mercados debido a los altos costos de transporte. Y ahora, además, deberá decidir si paga un peaje para obtener un servicio más eficiente. El debate no debe centrarse en atacar la inversión privada. Guatemala necesita inversión, necesita desarrollo y necesita infraestructura moderna. El verdadero debate es por qué el país continúa reaccionando cuando los problemas ya se encuentran al borde del colapso. Las carreteras no son un lujo. Son una herramienta para el desarrollo económico, para la educación, para la salud y para la competitividad de las regiones. Cuando la infraestructura se abandona durante años, los costos terminan trasladándose a la población. Lo que los ciudadanos exigen no es confrontación. Lo que exigen es planificación, transparencia y visión de largo plazo. Quieren saber que las decisiones se toman pensando en el bienestar colectivo y no únicamente cuando la presión del tráfico, del comercio o de la economía obliga a actuar. Guatemala merece carreteras seguras, modernas y eficientes. Merece proyectos públicos bien ejecutados y también inversión privada transparente y responsable. Pero sobre todo, merece gobiernos que planifiquen con anticipación y no cuando la crisis ya está encima. Porque al final de cuentas, cuando las soluciones llegan tarde, quien termina pagando la factura más alta siempre es el mismo, el pueblo de Guatemala.
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2: Diecisiete horas con 17 minutos, estamos de vuelta con más información a través de Noti Noticias. Dos menores heridas tras derrapar. Elementos de la estación 116 de bomberos municipales departamentales brindaron asistencia de emergencia este día en el casco urbano del municipio de Tactica, en el departamento de Alta Verapaz, a causa de un nuevo percance vial que involucra a menores de edad.
3: El incidente se registró en el barrio La Asunción, lugar donde dos jovencitas de 16 y 11 años de edad sufrieron lesiones de consideración luego de perder el control de la motocicleta en la que se conducían, lo que provocó que derraparan aparatosamente sobre la cinta asfáltica.
2: Los técnicos en urgencias médicas informaron que al momento de realizar la evaluación correspondiente, ambas pacientes presentaban una severa inflamación en el miembro superior derecho.
3: Tras proporcionarles la atención prehospitalaria necesaria, estabilizarlas y monitorear sus signos vitales en la escena, los socorristas la trasladaron a bordo de la unidad AD-112 hacia el centro de atención permanente de la localidad para su evaluación médica.
2: Este nuevo accidente vial vuelve a encender las alarmas en la región de las Verapaces respecto a la vulnerabilidad de los y las adolescentes al mando de vehículos de dos ruedas.
3: Los cuerpos de socorro hacen un llamado enérgico y urgente a los padres de familia para que actúen con responsabilidad y eviten otorgar motocicletas a menores de edad que carezcan de la madurez, la pericia y los permisos legales necesarios para circular.
2: Recordemos que la cinta asfáltica no perdona los errores de conducción y el uso obligatorio del casco protector y el respeto a los límites de velocidad son elementos indispensables para salvaguardar la vida.
3: Tenemos más información. Capturado con orden de aprehensión, el Departamento de Comunicación de la Subdirección General de Análisis de Información Antinarcótica de la Policía Nacional Civil informó este día sobre la aprehensión de un hombre que era requerido por los tribunales de justicia del país.
2: Las autoridades informaron que la captura se ejecutó durante un operativo de control y registro ciudadano terrestre instalado en el kilómetro 234 de la ruta que conduce hacia el municipio de Lanquín, específicamente en la jurisdicción de la aldea Rubel Rashtul, en el municipio de San Pedro Cachá, Alta Verapaz.
3: Según se informó el reporte oficial, al momento de interceptar al individuo y verificar sus antecedentes en la base de datos de solvencias de la institución, los agentes de seguridad confirmaron que contaba con una orden de aprehensión vigente por el delito de violación con agravación de la pena en delito de continuado.
2: Y continuando con más información, indignación por menor de edad conduciendo un taxi. Bueno, esto es un mototaxi. Este día se hizo viral un video generado por la ciudadanía que muestra a un niño de aproximadamente 10 años de edad al mando de un vehículo de transporte colectivo conocido popularmente como los famosos tuk-tuk. De estos han ocasionado muchos accidentes. En las imágenes se observa cómo el menor maniobra a la unidad de tres ruedas en medio de un sector de alta actividad comercial y gran afluencia de peatones, rodeando de ventas informales, estructuras provisionales de mercado y otros vehículos estacionados.
3: La grabación evidencia el grave peligro al que se expone tanto el infante como las personas que transitan a pie por el espacio público, debido a la falta de pericia y la evidente vulnerabilidad del conductor. La difusión de este material provocó una fuerte confrontación de opiniones entre la población local. Por un lado, un grupo de ciudadanos defendió la acción bajo el argumento de que este tipo de actividades fomenta el valor de trabajo desde temprana edad y aleja a los jóvenes de la delincuencia.
2: Sin embargo, la mayoría de la comunidad condenó enérgicamente el hecho, calificando de irresponsables a los padres del menor y a los propietarios del mototaxi. Los residentes indignados exigen de inmediato la intervención de las autoridades locales para sancionar económicamente a los dueños del vehículo, señalando que la necesidad económica no justifica poner en riesgo la vida de terceros ni vulnerar el derecho del niño a la educación.
3: De acuerdo con la Ley de Tránsito de Guatemala, la conducción de vehículos automotores está estrictamente sujeta a la obtención de una licencia de conducir, fijando la mayoría de edad como requisito indispensable. En el caso específico del transporte colectivo o comercial como los mototaxis, el reglamento exige una licencia de tipo profesional, la cual es imposible de otorgar a un menor de edad. Asimismo, delegar la responsabilidad de un vehículo a un niño constituye una infracción gravísima que faculta a las autoridades para la retención de la unidad y la imposición de severas multas al propietario.
2: Es importante mencionarles que las calles y los sectores de mercado no son espacios de juego ni escuelas de manejo improvisada para niños. Se hace un llamado energético a los dueños de concesiones de mototaxis y a los padres de familia para que actúen con madurez y responsabilidad colectiva. El argumento de enseñar a trabajar pierde toda validez cuando se convierte en un detonante de tragedias viales y pérdidas de vidas humanas.
3: Tenemos más información. La doctora Patricia Cortés, directora del Hospital Regional de Cobán, informó que aumentan los casos de sarampión en bebés y mujeres embarazadas, por lo que se suspendieron visitas. Escuchemos los detalles y las recomendaciones que brinda la doctora.
4: lamentablemente cuando el resto del país está en meseta, o sea, ya no se están reportando tantos casos. En Alta Verapaz tuvimos un incremento en las últimas dos semanas y precisamente por eso tuvimos que suspender las visitas, porque hemos estado teniendo problema con bebés y recién nacidos infectados de sarampión. ¿Por qué se da esto? Pues porque las mamás no tuvieron la vacuna ni tuvieron contacto con sarampión, no están inmunizadas, y entonces un bebé de 15 días se infectó con sarampión. Eso pues es muy peligroso, porque esa infección a una edad tan temprana pues no la toleran muy bien. En ese sentido, pues recomendarles a las mujeres que se preparen para un embarazo, que se vacunen. Creo que están vacunando embarazadas en algunos lugares, no siempre es muy buena idea, pero averigüen bien dónde se están vacunando. Nosotros como hospital no vacunamos, son los centros de salud y el área de salud quienes se encargan de la vacunación, pero la única forma que tenemos para pues evitar la infección de sarampión es la vacuna. Tuvimos mujeres embarazadas con sarampión, eso también las pone en mucho riesgo, ¿verdad? Y pues la recomendación es que se vacunen, que busquen la vacuna y que tengan más cuidado con los contactos, que eviten las visitas. Yo sé que en los primeros días del bebé la familia y todos quieren llegar a visitar, pero eviten un poco las visitas, o sea, por lo menos hasta que el bebé ha cumplido sus 40 días, porque sí es muy peligroso. Y el sarampión es más infeccioso cuando todavía no han salido las ronchitas. Entonces la persona puede no saber que ya lo está incubando porque no le han salido las ronchitas y ya tener la infección y estar pues contagiando, transmitiendo la infección a otras personas.
2: Como sabemos, el hospital siempre mantiene su protocolo de sanitización, doctora.
4: Sí, estamos con los protocolos, los de siempre, ¿verdad? Se le pide a la población que ingrese con mascarilla. Lamentablemente tuvimos un poco de desabasto de mascarillas porque es un producto que viene a través del mar, y por los problemas de los conflictos mundiales tuvimos un poco de desabasto. Entonces sí pedimos que si ustedes tienen la posibilidad de comprar su mascarilla y traerla, les agradecemos mucho que la traigan. Sí hay aquí, pero pues podríamos no tener suficientes.
2: Diecisiete horas con 25 minutos, estamos con más información a través de Noti Noticias. Motorista lesionado tras ser embestido. Elementos de la estación de bomberos municipales departamentales del municipio de Fray Bartolomé de las Casas informaron este día sobre un accidente de tránsito que dejó a un joven de 22 años de edad herido en el área rural de dicho municipio.
3: El percance vial ocurrió específicamente frente a las instalaciones de la escuela oficial de la comunidad San Pablo Camunja. El afectado fue identificado por los socorristas como Alfredo Chalicó, quien se conducía a bordo de una motocicleta al momento del incidente.
2: Según las versiones recabadas en el lugar por testigos presenciales, el motorista fue impactado de forma imprevista por un vehículo de cuatro ruedas, lo que provocó que perdiera por completo el control de los manubrios y derrapara aparatosamente sobre la cinta asfáltica.
3: Técnicos en urgencias médicas a bordo de la unidad de rescate RD 137 le brindaron la atención prehospitalaria correspondiente, logrando estabilizarlo debido a una herida abierta que presentaba en el labio superior, para luego trasladarlo de urgencia hacia el hospital del municipio de Fray Bartolomé de las Casas para su respectiva evaluación médica.
2: Y saludamos a quienes nos sintonizan desde el Petén a través de Sabana Estéreo en el 100.1. El puente relleno hacia la Isla de Flores presenta grave socavamiento. La problemática vía de acceso que conecta el área central de la turística Isla de Flores en el departamento de Petén se encuentra en una situación de alta vulnerabilidad y riesgo de colapso estructural. Las intensas lluvias registradas en los últimos días, sumadas al constante fuerte oleaje del lago Petén Itzá, ha provocado un alarmante socavamiento en la base del denominado puente relleno.
3: Y es que evaluaciones e imágenes capturadas en el lugar exponen la gravedad del daño. Una importante sección de soporte de concreto ha derrumbado, dejando expuestas las varillas de hierro de la armadura, tuberías internas y graves cavernas causadas por la pérdida de material del balastro y relleno.
2: A pesar de que la estructura se encuentra visible, suspendida en el aire en varios tramos y con una evidente falta de soporte subterráneo, el tráfico vehicular de automóviles y mototaxis continúa circulando por el área sin restricciones severas, lo que incrementa exponencialmente el riesgo de un hundimiento total.
3: Esta situación ha devastado una ola de indignación y preocupación entre la población petenera, quienes exigen las intervenciones inmediatas de las autoridades de los distintos niveles de gobierno. Miembros de la comunidad recordaron que esta infraestructura es un diseño de relleno que data de hace aproximadamente 50 años y que carece de un sistema de remodelación adecuado para mitigar el impacto del lago, el cual ha visto alteradas, o sea, han visto alteradas sus orillas debido a los constantes rellenos artificiales a lo largo del tiempo.
2: Los ciudadanos expresaron con dureza que las instituciones públicas suelen esperar a que ocurran tragedias con víctimas mortales para proceder a realizar reparaciones millonarias que resultan más lucrativas en lugar de ejecutar planes de prevención.
3: Asimismo, los vecinos critican la negligencia de los propios conductores que ignoran el peligro y transitan por la orilla, al tiempo que sugieren que la solución definitiva para el desarrollo turístico y la seguridad de Petén no es un nuevo parche de asfalto, sino la planificación de una obra de ingeniería formal y moderna, similar al puente de Río Dulce.
2: Está usted en sintonía de Noti Noticias. Hacemos una breve pausa comercial. Enseguida retornamos con más información.
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3: Estamos de vuelta con más información a través de Noti Noticias. Tuctuqueros provocan bloqueos y desorden. Un fuerte congestionamiento y descontento social se registró este día en la vía principal de la localidad de Telemán, en el municipio de Panzós, Alta Verapaz. Integrantes de la Asociación de Mototaxis de Telemán, junto a otros transportistas autorizados, paralizaron el núcleo urbano en señal de protesta por la proliferación de unidades de mototaxis no reguladas que operan de forma ilegal dentro de la población.
2: Las evidencias gráficas recopiladas en el lugar muestran hileras compactadas de mototaxis de colores rojo y blanco, estacionados de forma transversal en lo largo de la calle comercial, bloqueando por completo el paso de los vehículos particulares y transporte de carga pesada. En las imágenes se observa a decenas de conductores aglomerados en las arterias principales, lo que interrumpió la libre locomoción y provocó largas filas de automotores varados en el ingreso al casco urbano.
3: La directiva de la Asociación de Transportes Locales expuso que la medida no busca generar discordia, sino exigir el cumplimiento de los acuerdos municipales previamente establecidos. Los manifestantes señalaron que las unidades procedentes de las comunidades rurales ingresan de manera desordenada, al centro histórico para realizar el acceso y también descenso de pasajeros en cualquier punto, ignorando deliberadamente deliberadamente decimos, el parqueo y la terminal de transferencia que fueron habilitados específicamente para congestionar las calles.
2: Sin embargo, la acción de bloquear las vías públicas desató una ola de indignación entre población y los comerciantes locales. Diversos ciudadanos manifestaron su rechazo a esta medida de hecho, argumentando que los transportistas legalizados actúan como si fueran los dueños de la carretera y manejan a excesiva velocidad.
3: Asimismo, los comerciantes de la zona advirtieron que restringir el ingreso de los transportes de las aldeas vecinas impacta negativamente en la economía local, ya que los habitantes del área rural son los que representan la mayor fuente de ingresos para el comercio de Telemán. Los vecinos exigen una intervención inmediata y enérgica por parte del señor alcalde y sobre todo las autoridades municipales para establecer una mesa de diálogo y ordenar el transporte público sin afectar los derechos de terceros.
2: De conformidad con el artículo 26 de la Constitución Política de la República de Guatemala, se garantiza la libertad de locomoción, estableciendo que todo ciudadano puede transitar libremente por el territorio nacional, sin más restricciones que las decretadas por la ley. Por lo que los bloqueos de vías públicas por disputas gremiales constituyen una vulneración directa a este derecho constitucional.
3: Por otro lado, el Código Municipal confiere a las corporaciones municipales la competencia exclusiva para regular, otorgar concesiones y ordenar el transporte público de pasajeros en su jurisdicción. Las asociaciones civiles de transportistas carecen de facultades legales para restringir el paso de otros operadores o ejercer funciones de control vial, atribuciones que competen únicamente a la Policía Municipal de Tránsito o a las autoridades edilicias mediante las sanciones y multas establecidas en los reglamentos locales de transporte.
2: Sin más información, la Contraloría General de Cuentas informó que realizará una verificación relacionada con la presunta participación del personal del Hospital Regional de la Ciudad de Cobán del área de salud del departamento de Alta Verapaz en una actividad que ha generado comentarios en redes sociales y que habría contado con la presencia del ex alcalde de Cobán, el ingeniero Leonel Chacón.
3: Según versiones difundidas por medios nacionales, la acción de la Contraloría habría sido iniciada de oficio con el objetivo de establecer si existió alguna irregularidad administrativa o posible incumplimiento de las normas que regula el actuar de los servicios públicos.
2: Hasta el momento, la investigación se encuentra en una fase de verificación y no implica que exista responsabilidad comprobada por parte de las personas señaladas.
3: Además, las autoridades correspondientes serán las encargadas de determinar los hechos y emitir las conclusiones que procedan conforme a la ley.
2: Notinoticias dará seguimiento a este caso y mantendrá informada a la población sobre cualquier pronunciamiento oficial que surja en las próximas horas.
3: Tenemos más información. Juan Chen informó que trabajadores de salud en Cobán Alta Verapaz exigen el cumplimiento del pacto colectivo y el aumento salarial aprobado, aún pendiente para más de 70,000 empleados a nivel nacional.
5: Pues nosotros pues estamos reunidos aquí en una, enfrente de la dirección del área de salud, una manifestación pacífica que se inició el día lunes. El día de ayer tuvimos un grupo y hoy otro grupo, entonces ya están regionalizados. Y pues nuestra exigencia y el motivo de nuestras manifestaciones pues es sobre un aumento salarial que solicitamos en el 2023, el 20 de septiembre de 2023, y a la cual no se ha dado ningún cumplimiento y no hay nada. Entonces, a raíz de eso, pues también tenemos un nuevo pacto colectivo que a través de un juez ya fue aprobado y hasta el momento, pues la PGN es el que está atrás de eso, no quieren dejar libre. Entonces, lo que nosotros estamos manifestando a que la PGN y el gobierno, pues que dé el cumplimiento a nuestro pacto colectivo. Se nos adeudan casi 36,000 o 42,000 quetzales porque se firmó en noviembre de 2023, entró en vigencia en enero de 2024, no hubo nada, el 50% tocaba el 2025, tampoco, hasta hoy fecha no tenemos nada. Entonces, eso es lo que nosotros estamos exigiendo y aumento que nosotros logramos por pacto colectivo. Como trabajadores, solo a través de pacto colectivo podemos lograr un aumento. No se puede, no nos pueden dar solo así.
2: Don Juan, ¿cuántos empleados se ven afectados?
5: A nivel nacional somos como 70,000 trabajadores y estamos afectados en eso.
2: Entonces, ¿y en Alta Verapaz?
5: En Alta Verapaz todos somos como 3,500 trabajadores que estamos aquí en Alta Verapaz. Esta lucha no solo es, digamos, el sindicato rojo o otro sindicato, ese es lo que nosotros como sindicato mayoritario peleamos, es para todos, hasta el conserje, para médico, todos, hasta los jefes tocan, no es solo es para un grupito, es general.
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2: Caída de remesas en mayo genera alerta. Aunque las remesas familiares continúan marcando cifras históricas para Guatemala, durante mayo se registró una leve disminución en comparación con el mismo mes del año anterior.
3: Entre los meses de enero y mayo ingresaron más de 10,653 millones de dólares, un crecimiento acumulado del 7.5%. Sin embargo, únicamente en mayo se recibieron 2,221 millones de dólares, una reducción del 2.6% respecto a mayo del año 2025.
2: Expertos consideran que este comportamiento podría estar relacionado con el endurecimiento de políticas migratorias en Estados Unidos, el incremento de deportaciones y la incertidumbre que enfrentan miles de trabajadores migrantes.
3: Además, las remesas representan uno de los principales motores de la economía nacional, por lo que cualquier variación merece atención por el impacto que tiene en miles de hogares guatemaltecos.
2: Canasta básica supera los 940 quetzales en áreas urbanas. El Instituto Nacional de Estadística de Guatemala reportó que en mayo el costo mensual per cápita de la canasta básica alimentaria urbana alcanzó los 941.86 quetzales, mientras que en el área rural se situó en 726 quetzales. Estos montos representan el gasto mínimo necesario para cubrir los requerimientos energéticos y proteicos de una persona durante un mes.
3: El informe también detalla que la canasta ampliada urbana, que incluye vivienda, transporte, salud, educación y vestuario, llegó a 2,280.23 por persona, mientras que la rural se ubicó en 1,428.77, aunque el índice de precios al consumidor reflejó una ligera disminución en el mes de mayo. Los datos de la canasta básica evidencian que el costo de cubrir las necesidades fundamentales continúan en aumento, presionando los presupuestos familiares.
2: Entre los factores que impulsa el alza destacan las comidas y bebidas consumidas fuera del hogar, con una variación mensual de 3.69%, además de incrementos en productos como papa, cebolla, aguacate y cereales de caja. Sin embargo, algunos alimentos como el tomate fresco y el whisky, el pepino y el chile pimiento registraron bajas en sus precios, lo que ayudó a contener parcialmente el incremento.
3: El Instituto Nacional de Estadística elabora mensualmente estos indicadores para monitorear el comportamiento de los precios y estimar el costo mínimo necesario para satisfacer las necesidades alimentarias y no alimentarias de la población.
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2: Bueno, y en los deportes, el oficial Dani Misael Gómez anunció la 38 edición de la carrera Roberto Choc, con salida desde la sede de los bomberos voluntarios y un recorrido de 10 kilómetros. Así lo da a conocer en la siguiente entrevista.
6: Es la 38 edición y como bomberos voluntarios y como todas personas ya conocen que bomberos voluntarios tienen la carrera, estuvieron preguntando hace unos días, después de la internacional o antes de la internacional, pues habían consulta que si se iba a realizar y efectivamente se les informaba que se iba a realizarse la 38 edición, la carrera clásica Roberto Choc, la carrera de bomberos, en la cual pues ya estamos a pocos días de realizarse. Tenemos la inscripción para este sábado 13 a partir de las 8 de la mañana para las 9 de la noche. El costo o la donación que tienen que dar es de 50 quetzales, lo que va a incluir el número de la participación o de la edición, como también la playera conmemorativa de la 38 edición. Ya posteriormente, en el recorrido y al ingresar a la meta, se les va a estar dando la medalla con el respectivo lunch para el participante. Como le digo, pues es un incentivo, es una donación que usted va a dar de 50 quetzales y se va a hacer creador de una playera, medalla, lunch y pues su número, ¿verdad? Entonces, invitamos a las personas que les gusta hacer deporte, que vengan a hacer el deporte del atletismo este 14 de junio a partir de las 7 horas es la salida. Acá enfrente de las instalaciones, con un recorrido de 10 kilómetros sobre cinta asfáltica y pavimentada. Así como le he dicho en otras entrevistas y en otros spots, es el cambio de temperatura, ¿verdad? No es lo mismo ir corriendo en pavimento que ir corriendo en el asfalto, ¿verdad? Entonces, son cambios de temperatura y el esfuerzo que uno va haciendo en cada kilómetro hasta llegar nuevamente a la meta. La ruta es saliendo de los bomberos, 36 compañía, entrenando todo lo que es el Parque Central, calle Minerva, hasta llegar a la entrada del esfuerzo 1, donde hay unos rieles que separan, pero con autorización de la Municipalidad de Cobán y agentes de la PMT, se va a habilitar esa partecita para que los atletas den la vuelta y que pasen.
2: ¿Está la colonia de los Jazmines?
6: Está colonia de los Jazmines, o colonia del esfuerzo 1, o colonia de la Florida, que ahí hay tres, ¿verdad? Entonces, retornan para volver a pasar enfrente de Abasa Coca-Cola, valga la propaganda, hasta llegar al monumento.
3: Seguimos con más información, siempre con relación a lo que sucede en el fútbol internacional. Cristiano Ronaldo piensa en el presente y en su último mundial. A sus 41 años, Cristiano Ronaldo continúa siendo una de las principales figuras del fútbol mundial. El capitán de Portugal aseguró que mantiene su enfoque en el presente y en mejorar cada día para liderar a su selección.
2: Ronaldo se prepara para disputar lo que podría ser su sexto y último mundial, una marca histórica para el fútbol internacional. Su entrenador destacó que el delantero mantiene una disciplina ejemplar y sigue siendo una inspiración para las nuevas generaciones.
3: Y es que la selección de Portugal afina detalles para sus próximos compromisos internacionales con la esperanza de llegar en óptimas condiciones a la Copa del Mundo 2026.
2: La experiencia y liderazgo de Cristiano sigue siendo considerado pieza fundamental para las aspiraciones del conjunto portugués.
3: Con esta información deportiva, vamos a la última pausa comercial para luego retornar con más información a través de Noti Noticias.
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3: Estamos de vuelta con más información a través de Noti Noticias. 12 minutos para las 18 horas. Tenemos información en el plano internacional y es que el Atlético de Madrid rechazó la oferta millonaria por Julián Álvarez. El Atlético de Madrid rechazó una oferta de 150 millones de euros presentada por el Real Madrid para fichar al delantero argentino Julián Álvarez.
2: La propuesta habría representado una de las transferencias más costosas en la historia del fútbol español. Sin embargo, la directiva colchonera dejó claro que el jugador no está en venta.
3: Además del interés del Real Madrid, otros clubes europeos también han mostrado interés en el atacante argentino, aunque el equipo rojiblanco insiste en que cuenta con el jugador, o sea, tiene todo para las próximas temporadas.
2: Bueno, y siempre de el fútbol ya vamos a platicar ahora sobre lo que se viene, como lo es el Mundial. México critica precios del Mundial 2026. A un día de la inauguración de la Copa Mundial de Fútbol 2026, los aficionados mexicanos expresan su descontento por los altos precios de las entradas y la ausencia de señal televisiva gratuita. Según las denuncias, los boletos para partidos como Uruguay contra España en Guadalajara alcanzan hasta $7,000, mientras que el encuentro entre República Checa y México se sitúan cerca de los $13,000 en la página oficial de la Federación Internacional de Fútbol Asociación.
3: Los seguidores señalan que el evento se ha convertido en una copa de lujo inaccesible para la mayoría de los ciudadanos. El sistema de precios dinámicos y la reventa que eleva los costos hasta un 200% han generado frustración y riesgo de fraude. El abogado especialista en derecho deportivo Alexander Rojas explicó que la asimetría económica entre países obliga a los clubes a competir en desventaja sobre a monedas más fuertes como el dólar o el euro.
2: Las críticas también alcanzan a la televisión, pues en esta edición los partidos solo podrán verse bajo suscripción de pago. La presidenta Claudia Sheinbaum anunció que no existirá el partido inaugural entre México y Sudáfrica, prefiriendo regalar su entrada y ver el encuentro en el Zócalo junto a la ciudadanía.
3: Además, pese al fervor por recibir un mundial después de 40 años, y sobre todo el costo económico, ha generado un debate sobre el acceso y la equidad, decimos, en el evento deportivo más esperado del planeta, que se estará llevando a cabo el inicio de la Copa del Mundo mañana en México.
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2: Deportaciones desde Estados Unidos aumentan 72%. Las deportaciones de guatemaltecos desde Estados Unidos continúan en aumento durante este año. Según cifras oficiales, entre enero y mayo del 2026 han sido retornados al país 24,359 connacionales, lo que representa un incremento del 72% en comparación con el mismo periodo del año anterior.
3: Los datos indican que 9 de cada 10 deportados son hombres y que 2 de cada 10 son menores de edad. Huehuetenango encabeza la lista de departamentos con mayor cantidad de migrantes retornados, seguidos por San Marcos y Quiché. Analistas señalan que la falta de oportunidades laborales, los niveles de pobreza y la necesidad de buscar mejores condiciones de vida continúan impulsando la migración irregular. Mientras tanto, las autoridades enfrentan el desafío de crear programas de reinserción económica para miles de familias que dependen de las remesas enviadas desde el extranjero.
2: Bueno, y siempre lo relacionado al tema de la migración, uno de los fenómenos que ahora ha aumentado en el departamento de Alta Verapaz. Platicamos con el licenciado Gerson Leal, quien destacó el trabajo interinstitucional de la OIM y el INTECAP para apoyar a migrantes retornados mediante certificación de competencias, capacitación y acompañamiento laboral en municipios del departamento de Alta Verapaz.
7: Quiero resaltar dentro de las gestiones a nivel interinstitucional que también él realiza, pues hoy se logra hacer un vínculo con la OIM. Ellos están trabajando apoyando realmente al migrante retornado. Y a esto se unen varias instituciones también, ¿verdad? Ya se hace la coordinación a nivel interinstitucional. Yo creo que hay mucho material, hay mucho apoyo que viene para las personas que pues por una u otra razón pues han dejado nuestro país, ¿verdad? Han mirado para Estados Unidos, o así también para otros lugares. Incluso la migración no es tanto irse fuera del país, sino que se da también a nivel interno, ¿verdad?, del país, en el departamento, porque sabemos de que personas que vienen de las comunidades buscan nuevas oportunidades, y es donde pues ya también nosotros podemos identificar también ese tipo de migración, ¿verdad?, para poder darles ese apoyo a través de las gestiones que se realizan con otras instituciones.
2: ¿Cuáles son las complicaciones que tiene un retornado a su país nuevamente?
7: Estábamos platicando hace un momento con el director de la OIM, en la cual pues hay un dato estadístico que no se había dado, que pues ha ido en aumento. En este semestre, por ejemplo, han retornado 350 personas, propiamente del municipio de Cobán, pues no, nuevamente está Chisec y San Pedro Carchá, pero realmente al venir a Guatemala pues se encuentran con un mundo diferente, porque hay personas que tienen una experiencia, algunos una vida ya también hecha fuera del país, en Estados Unidos específicamente, pero ahí es donde ya viene el esfuerzo que ellos hacen, ¿verdad?, como institución, de poder darles alguna capacitación o certificar los conocimientos que ya tienen también, que eso es algo importante que se está trabajando con Swiss Contact, ¿verdad?, poder certificar las competencias a través de INTECAP, que siempre han estado anuentes a poder apoyar ese tipo de iniciativas, y pues yo creo que ahí es donde pues nosotros tenemos que hacer una labor también en conjunto, ¿verdad?, de poder identificar a las personas que están siendo retornadas y poder llevarlos a una formación, a una capacitación, y por supuesto a certificar las competencias que ellos traen para tener una oportunidad laboral en Guatemala.
2: Gerson, para muchos de ellos el retornar nuevamente a Guatemala a veces se torna difícil en cuanto a conseguir nuevamente empleo, el mantener ya una vida estable, el tener oportunidades. Hoy vemos a Cruz Roja dentro de otras instituciones a veces acceder al tema de salud. Dentro de ello hay muchos problemas a veces psicológicos también en los que ellos tienen que volver a la realidad de su país.
7: Sí, yo creo que eso es importante, porque también no sabemos exactamente las condiciones por las cuales fueron detenidos y traerlos al país nuevamente, ¿verdad? Pero más que eso, nosotros queremos estar preparados también, ¿verdad?, para poder ofrecerles y poder darles a ellos y también invitarlos a que se puedan acercar. La municipalidad tiene la oficina de la Ventanilla Única Municipal de Empleo, que nosotros queremos pues darles ese seguimiento, ese acompañamiento, identificarlos.
2: Dan 48 horas para resolver amparos contra Mazariegos. La controversia por la rectoría de la Universidad de San Carlos continúa. La Corte de Constitucionalidad otorgó un plazo de 48 horas para que los juzgados resuelvan los amparos pendientes relacionados con la elección de Walter Mazariegos. Sectores opositores consideran que aún existen recursos legales que podrían detener la continuidad del actual rector, mientras que grupos afines aseguran que las resoluciones recientes fortalecen el camino para que Mazariegos continúe al frente de la universidad.
3: La discusión mantiene dividida la comunidad universitaria entre quienes exigen nuevas elecciones y quienes respaldan la continuidad de las actuales autoridades. La situación podría definirse en los próximos días en un proceso que sigue generando atención nacional por implicaciones académicas, legales e institucionales.
2: Y en más información, alertan sobre nueva modalidad de estafa digital. La Policía Nacional Civil emitió una alerta a la población por una nueva modalidad de estafa que circula a través de mensajes de texto, correos electrónicos y aplicaciones de mensajería. Los delincuentes envían enlaces falsos que aparentemente son certificaciones y notificaciones oficiales o avisos de infracciones de tránsito, con el objetivo de obtener información de forma personal y bancaria de las víctimas. Las autoridades recomiendan no abrir enlaces sospechosos, verificar siempre la autenticidad de los mensajes y evitar proporcionar datos confidenciales en sitios desconocidos. La Policía Nacional Civil recordó que ninguna institución social informa y solicita información financiera, decimos, sensible por medio de mensajes de texto, por lo que invita a la población a denunciar cualquier intento de fraude y permanecer y mantenerse alertas ante este tipo de engaños digitales.
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3: Información de cierre, la analista climática Ana Pérez del Instituto Nacional de Sismología, Vulcanología, Meteorología E Hidrología nos brinda la información climática para este día miércoles 10 de junio de este año 2026 a través de Noti Noticias. Escuchemos los detalles.
8: Nos encontramos en el Centro de Análisis y Pronósticos de INSIBUME para presentar las condiciones del tiempo para el 10 de junio de 2026. En el mapa de superficie continúa observándose influencia de baja presión y la presencia de Cristina en el Océano Pacífico. Este sistema tropical se desplaza hacia El Salvador con dirección norte-noreste. Aunque continúa debilitándose, aún podría ocasionar efectos sobre las condiciones de nuestro país. Para el día de hoy se prevé que las condiciones se mantengan cálidas durante el día y no se descarta la presencia de nublados en horas de la tarde en la mayor parte del país. Los mayores acumulados de lluvia se presentarán sobre las regiones del sur al centro, incluyendo Boca Costa y Occidente. En otros sectores, como Franja Transversal del Norte, Caribe y Petén, no se descarta la presencia de lluvias de carácter local en horas de la tarde o noche. Las temperaturas máximas más elevadas se presentarán al sur y norte del país. En la región Pacífico, las máximas podrían oscilar entre los 32 y los 34 grados. En el departamento de Petén y sectores de Caribe, las máximas oscilarán entre los 33 y los 35. En Occidente, las máximas se mantendrán entre los 23 y los 25 grados. Y en Altiplano Central, se esperan temperaturas entre los 26 y los 28 grados. Les recomendamos tomar las precauciones necesarias ante las lluvias previstas, ya que estas podrían provocar lahares en la cadena volcánica, crecida de ríos, inundaciones o movimientos en masa, además de mantenerse atentos a la información oficial publicada en redes sociales y página web de INSIBUME.

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